0: Desperado ringa 422, contact America Tawabam, 1-8-35.
1: Tawabam, 1-8-35, Desperado ringa 422.
0: Stefania 3-0-8-2, disarmente, Harbo 1-5-0.
1: Harbo 1-5-0, Desperado ringa 422.